0: 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Sí. Culpa la tengo yo de haber nacido buen mozo. Dijo un moreno cantando y
1: le brillaron los,
0: y le brillaron los ojos. Ahora sí, ¿eh?
2: Sí.
3: Ahora sí.
2: Ahora sí que estamos bien.
0: Sí. Ahora sí que estamos bien. Uf. 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
1: Porque no merece la pena. 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